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0: La dama de hierro, Marisela, Humberto Pavón.
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0: buena noche, oiga.
1: Are you coming from Mexico?
0: Así es, oiga, venimos de Culiacán, Sinaloa.
1: Again?
0: Otra vez, oiga, aquí andamos.
1: How do you guys do it?
0: ¿Cómo? No le entiendo, oiga.
1: ¿Cómo ustedes hacen para venir to the United States?
0: Chambeándole, oiga, como siempre lo hemos hecho, en el rancho.
2: Sí, señor, yo

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0: una salidita, o sea, vas y le coqueteas al primer tipo que te encuentras ahí.
1: No estaba coqueteando con nadie, estaba hablando porque tú no me estabas poniendo atención. Y no me dejes

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0: Good morning. Starting off with a ramp closure from 3990 North to 30 West until 3 p.m. Otherwise, no problems on the interstates or Beltline for your Monday drive-in. No issues on East Washer downtown, but John Nolan will be closed at Proud Fitz Street until Friday. And other main routes are at the posted speeds. No crashes or delays. With your La Movida traffic, I'm Stacy Kay.
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2: 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Gracias por acompañarnos y gracias por sintonizar La Movida.
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0: Good morning. The ramp from 3990 North to 30 West is closed until 3. Getting more crowded now, but so far so good on the interstates and Beltline, but pockets of congestion are starting up. John Nolan will be closed at Proudfit Street until Friday, and brake lights are already starting in the construction zone. No issues on East Washer downtown yet, and other main routes are at the posted speeds. No crashes or delays. With your La Movida traffic, I'm Stacy Kay.
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0: Good morning. An earlier vehicle breakdown on 3990 North before 9430 has been blocking the center lane, causing a backup to the Beltline. Pockets of congestion on the westbound Beltline between Fish Hatch and Seminole Highway. John Nolan is closed at Proud Fit Street until Friday with brake lights in the construction zone, plus traffic light and construction congestion downtown on East Wash, Capitol Square, and campus. With your La Movida traffic, I'm Stacy Kay.
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3: Muy buenos días y bueno, de esta manera iniciamos un programa más de...
4: Uy, espérate. Se me fueron los... la programación, pero bueno. Ok, y bueno, muy buenos días. De antemano continuamos con nuestra programación aquí en La Movida y de esta manera iniciamos otro programa más de Nuestra Salud. Doctora Telles Girón.
5: Buenos días. ¿Cómo está, aquí doctora? Listísimos para otro programa.
4: Ok, claro que sí. Tengo listo el promo de este mes. ¿Lo programamos? ¿Lo toco? ¿Cómo ve? ¿O ya entramos
5: por
4: ya?
5: Por favor.
4: Ok, bueno, vámonos rápidamente con el promo de este mes para que sepan nuestros radioescuchas de qué se trata este programa de Nuestra Salud. Y regresamos, no se vaya, continuamos con el promo aquí en La Movida y Nuestra Salud.
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4: Claro que sí. Y ahora sí, de esta manera iniciamos, doctora. Y mil disculpas por los problemas técnicos. Estoy solo el día de hoy. Bueno, pero bueno, buenos días. Nuestra Salud, doctora Telles Girón. Patricia Telles Girón, buenos días, doctora. ¿Cómo está? Adelante.
5: Buenos días. Aquí muy felices de estar otro mes con nuestra audiencia y también muy felices de que tenemos a la doctora Rebeca Libo, que ya es de casa. Rebeca, ¿cómo estás hoy?
10: Muy bien, gracias. Aquí muy emocionada del tema que vamos a platicar hoy. Y aquí pasándola muy bien.
4: Ya está Shiva también. Shiva, en la otra línea.
5: Preséntate.
11: Hola, muy buenos días a todos. Perdón, feliz lunes. Como siempre, los lunes son días ocupados aquí. Pero contenta de estar con ustedes, de saludar a todo el mundo y de seguir con este verano caluroso.
5: Sí, todo muy sabroso. Pues bueno, primero que nada, decirles muchas gracias a todos los que participaron en la conferencia anual de enfermedades crónicas. Tuvimos un lleno total con mucha gente que vino a aprender mucho, a divertirse, a estar en comunidad. Muchísimas gracias a todos los presentadores, en particular la doctora Libo, que está con nosotros hoy, que siempre hace un trabajo increíble. Ya se incorporó a trabajar completamente con nosotros en la comunidad y que también acuérdense que ve pacientes en una de las clínicas de Access, la que está en Park Street, en Airman. Muchos de ustedes ya la deben de conocer como sus pacientes, súper, súper dedicada y ahora trabajando muchísimo con nosotros en la comunidad. Muchas gracias a mi cuñada Marisela, que también siempre nos apoya con las clases de Zumba. Y es increíble cómo el tema que vamos a hablar hoy de las personas de la tercera edad, cómo les encanta Zumba. Es increíble, teníamos personas con caminadoras o bastón o algo, pero haciendo Zumbas ahí, porque les encanta todo eso, ¿verdad? A Araceli, que nos vino a ayudar con lo de nutrición, también muchísimas gracias, porque en último momento le llamamos y como siempre, súper, súper dedicada para nuestra comunidad, ¿verdad? Y Marta Saucedo, que también ya es de casa, ayudándonos mucho para motivar a las personas a cuidarse con sus enfermedades crónicas. Pero sí, estuvo muy bonito el evento. Ahora nuestro siguiente evento es la Feria de Salud. Guarden la fecha, que es octubre 17, un sábado, octubre 17, y es para personas que no tienen seguro médico o que su seguro médico no cubre para hacerse sus exámenes anuales. Ya saben que tenemos chequeo de la presión, de azúcar, de colesterol, de los ojitos, de la piel, el programa de Mujer Sana, las personas del condado ayudándonos con sus casos, muchísimas cosas, ¿verdad? Los doctores que les contestan sus dudas al final y les explican todos sus resultados. Entonces, guarden esa fecha si no tienen seguro médico, y hemos hablado mucho en este programa que una vez al año nos debemos de hacer nuestros chequeos, porque las enfermedades crónicas como diabetes, enfermedades del corazón, colesterol, no anuncian, no tienen síntomas hasta que ya están muy avanzadas. Entonces, no esperen a sentir algo, porque eso puede ser lo último que sientan. Entonces, vengan, vean si es que hay algún problema con su azúcar, con su presión, con su colesterol, sus ojitos, lo que sea, para que puedan empezar a tratarse a tiempo. Octubre 17, y vamos a estar preregistrando para el evento, y nos vamos a dar mucha información de dónde va a ser el evento, todo eso, porque siempre queremos que llamen y reciban la información directo con mi mamá que registra, pero guarden la fecha por ahorita. Vamos a estar anunciando ya cuando se abre el registro. Pidan permiso en su trabajo, es un solo día, si es que trabajan, ¿verdad? Unas horas que van a salvar su vida. Muy, muy, muy importante. Otro anuncio, la calidad del aire. Terminamos nuestro proyecto de calidad del aire con la ciudad, pero no queremos dejar de hablar de la importancia de la calidad del aire. La calidad del aire, como dice nuestro eslogan, es calidad de vida. Entonces, hemos tenido ahorita los incendios y todo eso que ponen a riesgo, sobre todo a las personas con problemas respiratorios como asma o problemas respiratorios crónicos, pero en general a todos. Entonces, si la calidad del aire les dicen que está mal, por favor, no salgan si es posible y si no usen sus máscaras. Hay un programa que se llama Love My Air, Amo Mi Aire, donde pueden ir y ver la calidad del aire con los sensores que se instalaron a través de este proyecto en Madison. Teníamos dos sensores con anterioridad y ahora tenemos más de 70 en toda la ciudad con este proyecto para poder ver realmente en cada área de la ciudad cómo está la calidad del aire. Entonces, estén muy, muy atentos a eso, porque eso es algo que puede salvar su vida, ¿verdad? Entonces, estos son los anuncios que tenemos. Shiva, ¿algún otro anuncio que tengas?
11: No, no tengo ningún otro anuncio de momento, pero si se me ocurre algo durante el programa, les aviso.
5: Sí, decirles a toda nuestra audiencia que nuestras clínicas y hospitales están abiertos sin ningún problema, esperándolos con los brazos abiertos para que vengan a tener sus cuidados. Hasta ahorita todo ha estado muy bien. Tenemos protocolos de seguridad tanto en las clínicas de Access, donde trabaja la doctora Livo, como en la clínica Wingra, como en los hospitales y en todas las clínicas, para que si ustedes tienen alguna emergencia puedan con libertad ir al cuarto de emergencia, a cuidados inmediatos, a su doctor. Como siempre les decimos, si por alguna razón no van a poder venir, llamen y cancelen, porque tenemos muy poquitas citas. Entonces, si ustedes no llaman y cancelan, no podemos darles esa cita a alguien más. Y ahorita está lleno, el sistema de salud está saturado y necesitamos esos espacios para poder verlos, porque muchas veces mis pacientes se quejan que no me pueden ver y es porque estamos llenos. Pero si ustedes programan sus citas a futuro, cuando es su seguimiento de la presión, de diabetes, de cosas así, podemos verlos con muchísimo gusto. Ya nuestros horarios están hechos por adelantado para que puedan pedir su cita en un mes, dos meses, tres meses, lo que sea. También tenemos citas para el mismo día, pero son para gente que son cosas de emergencia. Entonces, si usted cree que es emergencia, que se le olvidó hacer su físico de los niños para la escuela, eso no va a ser una emergencia. Entonces, tiene que programarlo ya, porque acuérdese que se viene rápido ya septiembre para empezar la escuela y los niños van a necesitar esos exámenes, los exámenes para hacer deportes. Entonces, llame ahorita, haga su cita en septiembre para que lo podamos ver con mucho gusto en las clínicas, pero sea consciente de llamar si es que no va a venir, de calcular cuánto tiempo va a necesitar para ver a su doctor, para que no venga y se tenga que ir rápido. Si es posible, dejar a los niños con su familia, eso es lo mejor, para que su consulta sea más productiva y más rápida. Acuérdese que cuando viene a la consulta es consulta para usted, pero no para la abuelita, para el niño, para el perrito, porque no tenemos tiempo para poder hablar de toda la familia, ¿verdad? Entonces hay que tener conciencia de eso, pero sí, cuando venga, traiga su lista de preguntas, ¿verdad? Díganos qué dudas tiene para que podamos nosotros ayudarle a que usted y su familia pueda tener una mejor salud. Entonces, estos son consejos en general para tener una visita a su doctor, a su doctora, a su profesional de salud de una manera mejor. El tema de hoy, importantísimo, nuestras gentes de la tercera edad son nuestros padres, nuestras madres, nuestros abuelos, nuestros tíos, ¿verdad? Que tienen una enseñanza tan grande para nosotros y que no tenemos tiempo para sentarnos con ellos, escucharlos, escuchar sus consejos, toda su sabiduría que tienen de tantos años, ¿verdad? Hemos estado viendo muchísima gente que está viniendo a ayudarnos, gracias, a cuidar a nuestros niños, ¿verdad? Pero desafortunadamente sabemos que muchas personas en la tercera edad ya tienen enfermedades crónicas que van a necesitar cuidados médicos aquí en los Estados Unidos. Muchos de ellos tal vez no son residentes legales o ciudadanos y no califican para los programas que vamos a hablar un poco adelante con Shiva. Entonces necesitan una casa de salud para poder ser atendidos. Necesitan un espacio en casa donde sea su espacio, no la sala, no con los niños, porque eso es muy difícil para nuestra gente mayor, como lo van a oír el día de hoy. Necesitan sus cuidados generales, tener ellos su propio dinero para hacer las cosas que ellos necesitan. Como comunidad latina, siempre hemos honrado a nuestra gente mayor, pero últimamente con las presiones de este país, con el estrés del trabajo, se nos olvida. Y ellos no dicen nada porque no quieren molestar. No dice, necesito ir al doctor, necesito esta comida o necesito estas otras cosas. Están a riesgo de caídas, tienen problemas a veces de memoria. Entonces, hoy el programa es dedicado con mucho amor para nuestra gente de la tercera edad, que son nuestra gente que siempre hemos querido y respetado, ¿verdad? Entonces, si nos están escuchando, no le cambie porque crea que no es para usted, porque todos tenemos una persona mayor que se va a beneficiar de la información que vamos a dar hoy. Rebeca, quisiera empezar el tema hoy con el tema de las caídas, porque es uno de los temas principales que tenemos. Entonces, si nos puedes hablar un poquito de por qué las caídas son tan importantes para nuestra gente mayor, para prevención, y un poquito de qué podemos hacer para ayudarles a prevenir que no se caigan y se lastimen.
12: Sí, bueno, buenos días, gracias por la introducción. Las caídas en las personas ya mayores pueden ser muy peligrosas, y nuestra realidad es que más o menos una de cuatro personas ya después de los 65 años tienden a caerse. Y el problema con las caídas, aparte de pues que le duele a uno, es que pueden fracturarse la cadera, pueden fracturarse algún otro hueso, y ese tipo de fracturas son muy difíciles de sanar, y especialmente en las mujeres que después de la menopausia nuestros huesos comienzan a perder un poco de densidad, las fracturas son más fáciles de hacerse y un poco más difíciles de sanarse. Entonces, una de las cosas que yo platico con todos mis pacientes, así ya después de los 65, es preguntarles qué están haciendo todos los días para mantenerse activos. Porque la actividad física es una de las cosas principales para prevenir las fracturas, pero también hacer ejercicios específicos para mantener las piernas más fuertes, para mantener el balance, y también hacer otras cosas en la casa para asegurarnos de que no haya nada en la casa de uno que los vaya a poner en más riesgo de tener una caída.
5: Sí, entonces, como estábamos hablando, la gente mayor tiene ciertas condiciones de salud que los pone todavía más riesgo, ¿verdad? Entonces, por ejemplo, una de esas condiciones es la osteoporosis. Entonces, la osteoporosis es una enfermedad donde los huesos se hacen muy frágiles y entonces esos huesos se pueden romper mucho más fácilmente. La forma de diagnosticar la osteoporosis es con una prueba que se llama prueba de densidad de los huesos. Esa prueba de densidad de los huesos nos dice si esos huesos están debilitados y que necesiten un tratamiento específico. El problema que tenemos otra vez es que si ustedes no tienen seguro médico, esa prueba es costosa y no cubierta por ningún programa de ayuda para poder hacerla. Entonces, una puede ser que como es una prueba tan valiosa y que no se hace cada año, que ustedes la paguen para su gente mayor, para poder nosotros distinguir si es que tienen el riesgo o ya tienen osteoporosis, ¿verdad? Es muy importante para la gente mayor estar tomando calcio, sí, ya, pero desde antes, desde que estamos jóvenes, es muy importante tener ese calcio, porque ya cuando estamos grandes es más difícil que se absorba. Entonces, siempre recomendamos desde la gente más joven estar tomando calcio todos los días, hacer actividad donde pongan peso en sus huesos, ¿verdad? Entonces, como caminar, que es otra cosa que recomendamos muchísimo, en particular para nuestra gente mayor, tener una actividad 10, 15 minutos de caminar. Entonces, eso va a ser muy, muy importante para eso. Pero también, otra vez, va a ser importantísimo el ambiente donde se viven estas gentes mayores, ¿verdad? Entonces, Shiva, ¿qué nos cuentas de lo que hemos aprendido del ambiente, de los departamentos, de las casas donde vive nuestra gente mayor? Porque muchos de ellos viven con niños, ya hay juguetitos o hay otras cosas, ¿verdad? Muchos de ellos necesitan caminadoras, donde pueden tratar de ver cómo tener un ambiente más sano.
11: Bueno, doctora, como usted mencionó, mucha de nuestra gente mayor vive en departamentos, ¿no? Y en los departamentos en general también el espacio es bastante limitado. Como mencionó, también son generaciones que viven en el mismo departamento, la abuelita, el abuelito, los hijos y los nietos. Entonces, súper importante, de nuevo, de la misma manera en que hemos hablado de que los departamentos o las casas tienen que tener toda la seguridad para los niños pequeños, y hablamos de la importancia de que los niños pequeños no tengan ningún riesgo de accidentes en las casas. Lo mismo tenemos que pensar también para las personas adultas, las personas de la tercera edad, y asegurarnos de nuevo que no haya nada que pueda crear algún tipo de riesgo de caída para estas personas. Entonces, realmente dándonos cuenta de que ese es el riesgo más grande para las personas de la tercera edad, son las caídas, el tropezarse contra cosas y entonces, de nuevo, objetos que estén tirados en el suelo y también lo otro que es un riesgo de caída bastante grande son las alfombras o cualquier cosa con la que puedan agarrarse el pie y que puedan caerse las personas de la tercera edad. Entonces, tener cuidado con eso. Usted mencionó los andadores. Los andadores son algo que ayuda bastante en asegurar que haya un poco de estabilidad al caminar, sobre todo, de nuevo, si es una persona de la tercera edad que ya está teniendo algunas dificultades para caminar con el equilibrio. Entonces, los andadores se pueden comprar en cualquier sitio. Realmente, compren uno que está de buena calidad, pero realmente sí se pueden comprar si la persona no tiene seguro médico. Se pueden comprar en farmacias o en las tiendas grandes. Y de nuevo, si es una persona de la tercera edad que está teniendo alguna dificultad con el equilibrio, eso ayuda bastante con el movimiento dentro de la casa y definitivamente en la calle y fuera de la casa. Entonces, es una buena inversión para asegurarse de que haya esa estabilidad. Obviamente, también están los bastones. Tienen que ser bastones realmente que les sirvan bien. Normalmente si usted va a una farmacia, por ejemplo, puede igual puede ser que le puedan ayudar. Obviamente si es una persona de la tercera edad que tiene seguro que está recibiendo algún tipo de terapia física, etcétera, le van a ayudar aún más con asegurarse que tenga el andador o el bastón que le corresponda más para mantener el equilibrio. Pero de nuevo, asegurarse que el espacio esté libre de cualquier tipo de peligro de caída para una persona mayor de edad, de tropezarse. Por ejemplo, los juguetes limitados a una área, a veces se le puede poner hasta esa área unas rejitas del niño para que los niños se queden dentro de esa área jugando para que no esté tirado todo por todas partes. Lo otro que hay que asegurarse es la altura de las cosas y, de nuevo, que la persona de la tercera edad no tenga que, por ejemplo, si están cocinando, que muchas veces pues tenemos a la abuelita que está cocinando para la familia, que puedan agarrar las cosas en la cocina bien, que no les provoque una falta de equilibrio porque están intentando agarrar algo que está muy alto o que está demasiado bajo. También a veces no pensamos en eso, pero es el agacharse y no poder sostenerse para levantarse puede ser causa de una caída también. Entonces, esas son pautas muy, muy importantes para las personas de la tercera edad. Y lo otro que diría, si hay una caída de una persona de la tercera edad, muy importante prestar mucha atención a esas caídas y si es necesario realmente llevar a la persona a la sala de emergencia o llamar a su clínica de cuidados primarios si no es algo urgente. Pero es muy importante estar con bastante cuidado con las caídas de las personas que son ya mayores de edad, porque de nuevo, como explicó la doctora, debido a esa debilidad de la osteoporosis de los huesos, es más fácil que haya fracturas o que se rompan algún hueso. Aunque sea una fractura pequeña, hay que verlo lo más pronto posible para no crear una situación que sea más delicada.
13: Sí, ¿sabes que querías agregar algo?
14: Sí, una de las cosas que se me había olvidado decir, aparte de la fractura en las personas ya mayores, otro riesgo de una caída es un golpe en la cabeza. Porque, bueno, tal vez no se fractura algo, ni se fractura o se raja la cabeza, como dicen, pero ya las personas mayores tienen más riesgo a tener sangrados internos dentro de su cabeza con un golpe, porque hay más espacio entre el cráneo y el cerebro. Entonces, si la persona mayor se cae y no tiene dolor en el cuerpo o en las caderas, pero si lo está notando usted que está hablando más lento o está como confundiendo las palabras o se ve como que tal vez la mitad de su cuerpo se ve diferente, por favor, llévenlos a la sala de emergencia. No se esperen que vaya a pasar por su propia cuenta, porque es mejor que lo evalúen, porque esos sangrados en la parte interna del cráneo son lentos y pueden ser también letales. Entonces, es importante diagnosticarlos pronto. Así que, aunque no se hayan fracturado nada, si se cayeron y se golpearon la cabeza, es importante hacer una evaluación en un centro de salud.
5: Fíjate qué triste que tenemos gente que ha vivido muchísimos años y que mueren por una caída, ¿verdad? Que habían estado súper bien y se caen y tienen complicaciones, como estás explicando, de sangrado del cerebro, neumonía, ¿verdad? Que se decondicionan muy rápido y ya no pueden volver a sentarse, a pararse normalmente como antes. Entonces, en cuanto ustedes vean que pasó algo con su persona mayor, tienen que llevarlo a que lo evalúen. Y por eso en este programa siempre hemos hablado de la importancia de una casa de salud

0: muy, muy importante conocer, por eso escuchar este programa, todos los consejos que damos, conocer qué servicios hay en la comunidad para su gente mayor, porque tenemos muchísimos servicios, actividades para los, la gente mayor. Entonces, en un ratito todo este programa es lo que vamos a estar hablando, qué tipo de actividades de entretenimiento, la importancia de que ahorita hay estudios donde se ha demostrado que las personas que están aisladas, y muchos de ellos son nuestra gente mayor, tienen mayor riesgo de problemas de salud. Es muy interesante que cuando están solos no hablan con mucha gente, no conviven con otra gente, tienen mayor riesgo de morir y mayor riesgo de tener enfermedades muy, muy fuertes. Y el problema otra vez no es que seamos malos como hijos, estamos ocupados. Muchas veces los nietos ya ni hablan español, solamente hablan inglés. No se comunican con la abuelita, con el abuelito, con la tía, con quien sea. Y ahí está como un mueble, ¿verdad? La pobre gente mayor. O como no podemos cuidarlo nosotros solos, pues algunas veces tenemos que recurrir a que estén en una casa y en otra casa y en otra casa. Y eso, cuando hablemos de los problemas, por ejemplo, de memoria, es horrible para nuestra gente mayor porque no pueden reconocer el espacio, se confunden. Hay otros problemas. Otra vez, no estamos criticando ni apuntando. Entendemos la condición de las familias, pero tenemos que pensar en todo esto cuando ya tenemos una persona mayor en nuestra familia. ¿Cómo podemos atenderlos de la mejor manera? Muchos de ellos quieren regresar a sus países y no, nosotros por egoísmo queremos tenerlos aquí porque tal vez no podemos salir a verlos, ¿verdad? Y entonces hay que pensar eso como hijos. ¿Es lo mejor que ellos estén aquí o no? Porque muchas personas están mejor en su país con otros miembros de la familia que los cuiden, o tal vez es más barato contratar a una persona que los cuide, o hay otros servicios, ¿verdad? O ellos pueden salir libremente a platicar con el vecino, con la vecina. Hay a veces que tenemos ya personas mayores en condiciones terminales con cáncer o que ya han dicho que van a morir y quieren regresar a sus países y nosotros otra vez como hijos no queremos que se nos vayan porque queremos que estén aquí. Entonces este programa de hoy otra vez nos invita a la reflexión de todo esto que estamos hablando, que es lo mejor para nuestras personas mayores. Luis, recuérdanos cómo nos pueden llamar o contactar con preguntas para que hoy sea el día que nos llamen y nos digan qué necesidades hay con sus personas mayores.
1: Así es, doctora. Muy buenos días. Y bueno, de nuevo, para las personas que nos estén sintonizando y que quieran comunicarse directamente aquí a Nuestra Salud, los números, ¿listos? Anótelos. 608-321-1480 es el número directo aquí a cabina. 608-321-1480. Si usted quiere enviarnos un texto a través de WhatsApp, apunte el número de WhatsApp de La Movida, 608-770-7174, 608-770-7174 es el número de WhatsApp de La Movida. Esto, ese número es solo textos, no llamadas a través del WhatsApp. Y pues en vivo aquí en La Movida Madison, a través del Facebook también en textos puede hacer su pregunta. Repito, 608-321-1480 directamente aquí a cabina para que de viva voz haga su comentario o su haga su pregunta o nos puede enviar un texto al 608-770-7174. Es el número de WhatsApp de La Movida. Mientras tanto, continuamos con Nuestra Salud. Doctora Shiva, adelante. Buenos días.
0: Sí, gracias. Y no se esperen hasta el último momento porque luego ya nos llaman como los 5 minutos antes de que se acabe el programa.
1: Sí, así
0: es. Entonces llamen ahora, es cuando manden los mensajitos si tienen duda de alguna cosa de su gente mayor, ¿verdad? Entonces, Shiva, estábamos hablando de los servicios que hay, de la gente que tal vez puede aplicar para algún programa de salud. ¿Qué nos explicas? ¿Qué nos dices? Explícanos de la gente que puede calificar para algún seguro de salud, que están aquí como ciudadanos, qué beneficios hay para que las familias pudieran asistirse, qué organizaciones hay, de dónde ir a buscar recursos como ADRC, dónde buscar recursos

0: para nuestra gente mayor?
1: Bueno, lo primero es una de las preguntas que se me hace frecuentemente es si se puede poner una persona de la tercera edad al seguro médico que tiene la persona de su trabajo. Por ejemplo, si la abuelita está viviendo en la casa y yo tengo seguro médico a través de mi empleo, que además de mi pareja, esposo, esposa y niños, puedo poner a la persona de tercera edad, la abuelita que está viviendo en la casa. Y la respuesta a eso es desafortunadamente no. Los seguros que se ofrecen a través del trabajo solo permiten poner a la pareja y a los niños de la persona que está trabajando y no a otros miembros de la familia, aunque vivan en la casa. Entonces, para lo que sí pueden calificar las personas de la tercera edad que tienen su residencia permanente por más de 5 años aquí en los Estados Unidos o son ciudadanos, si tienen más de 65 años, está el programa que se llama Medicare, que es el programa para las de cobertura de seguro para las personas de la tercera edad. Es un programa bastante complicado en su cobertura. No es como un programa donde simplemente uno obtiene el Medicare y ya le cubre todo, sino que hay diferentes tipos de Medicare y diferentes costos y cosas que cubre el Medicare, incluyendo como por ejemplo la cobertura para los medicamentos. Pero ahorita les daré el número de teléfono, por ejemplo, del ADRC para que les puedan dar más información sobre su caso personal, lo que le podría cubrir o no cubrir el Medicare. Si tienen menos de 65 años, entonces, de nuevo, si son ciudadanos americanos o residentes permanentes por más de 5 años y tienen algún tipo de incapacidad o son sordos o ciegos, entonces pueden calificar para lo que es el Medicaid. El Medicaid es asistencia médica, como lo llamamos, pero de nuevo, la asistencia médica para estas edades de las que estamos hablando, solamente sería en el caso de que la persona tenga una discapacidad permanente, ciego o sordo, porque si no, la otra manera de obtener el Medicaid como persona adulta es tener niños que tengan menos de 18 años. Entonces, bueno, esta es la otra posibilidad que existe. Luego, siempre hablamos del programa de la mujer sana, porque el programa de la mujer sana, de nuevo, ahora estamos hablando para personas que no tienen opción de seguro médico, no califican igual para Medicaid ni para Medicare. Es un programa muy, muy importante porque es un programa que cubre independientemente del estatus migratorio de las personas. Tiene algunas limitaciones en lo que cubre, pero es un realmente excelente punto de entrada para los chequeos generales médicos. Es un programa que está concentrado en el cáncer del seno y el cáncer del cuello de la matriz. Pero de nuevo, al poder hacerle una cita para un chequeo de estos del cáncer del seno y del cuello de la matriz, también pues están haciendo un chequeo físico, que hay algún otro tipo de problema que está pasando, entonces ya el doctor les está haciendo ese examen y se puede ver cuáles son los próximos pasos. El programa de la mujer sana en el estado de Wisconsin es para cualquier mujer entre 40 y 64 años que no tiene seguro médico y que vive en Wisconsin y que está por debajo del nivel de ingresos para poder calificar para el programa. Pero hay unas excepciones, entonces por eso les estoy mencionando también que es muy importante, siempre pueden llamar y ver si califican, porque las excepciones existen para mujeres que tienen más de 65 años y que no son elegibles para Medicare, lo que significa normalmente que son, por su estatus migratorio, personas que no califican para el Medicare. Entonces puede ser que califiquen a más de 65 años si es que no califican para Medicare, para el programa de la mujer sana. Y bueno, no es parte de este programa realmente a nivel de edad, pero también puede ser que entre los 35 y los 39 que una persona califique si resulta que tuvieron ya un examen de seno o un mamograma que fue indicó alguna anormalidad. El número de teléfono importante para llamar para el programa de la mujer sana es el 1-800-642-7837, 1-800-642-7837. Este es el número a nivel estatal porque sé que hay personas que nos escuchan que están en diferentes condados. Entonces, esa es una. Lo otro es, les quería indicar siempre que en el Centro Hispano también tienen personal, nuestra compañera Lourdes López Herrera, que trabaja para Covering Wisconsin, y ellos pueden también ver si califica para algún tipo de seguro médico, hablar con ustedes y referirlos al sitio más conveniente para ayudarles si es que necesitan referirles a otro sitio. Entonces siempre pueden llamar al centro también y pedir hablar con Lourdes para ver si califican para algún tipo de programa de cobertura médica. El número de teléfono a llamar es el número de teléfono principal de centro, y ahora justamente es el 608-255-3018, 608-255-3018. Y digan que están interesados en ver si califican para algún tipo de seguro médico y quisieran hablar con Lourdes Herrera. Y finalmente, mencionó la doctora una organización que en inglés se llama ADRC. ADRC es un grupo de organizaciones de centros que existen a través del estado de Wisconsin. Son centros de recursos para las personas mayores de edad, de tercera edad o con discapacidades. En eso se especializan a nivel de los servicios que dan. El número de teléfono, de nuevo, estatal para estos centros es el 1-844-947-2372. 1-844-947-2372. Son centros que realmente tienen muchísima información para las personas de la tercera edad, desde información hasta dónde pueden obtener seguro médico, para qué califican. Darles explicaciones, por ejemplo, cuando les indiqué que Medicare es un programa bastante complicado en su cobertura, les pueden dar información sobre todos los diferentes tipos de Medicare que hay, que le cubre, que no le cubre, pero también les pueden dar información sobre otros tipos de programas, como por ejemplo para nutrición para personas de la tercera edad, donde se encuentran centros donde puedan obtener ayudas si están teniendo problemas para tener acceso a comida saludable, cuáles son los centros que le quedan cerca, que son centros para las personas de la tercera edad. En la mayoría de las comunidades tenemos la suerte que hay como centros para personas de la tercera edad. Muchos de ellos no tienen personal que habla español, pero de nuevo son sitios donde uno puede ir a estar en actividades con otras personas de la tercera edad. Aquí en nuestra área, en un momentito, les puedo dar alguna información sobre este tipo de centro también. Pero de nuevo, ADRC es un sitio donde les pueden dar muchísima información. De nuevo, repito el número 1-844-947-2372. Sigo dándoles la información sobre ahora los centros donde las personas de la tercera edad pueden participar en programas. Uno de ellos, con los que hemos colaborado desde hace muchísimo tiempo, donde trabajó por muchos años nuestra querida doña Yolanda, es lo que se llama ahora New Bridge. New Bridge está ubicado en un par de sitios en la ciudad, pero en la parte norte, que es dentro de uno de los centros comunitarios de la ciudad de Madison, es donde hemos tenido siempre la programación en español. El número de teléfono para llamar a Newbridge es el 608-512-0000. Y pueden simplemente decir español y les deberían de pasar con la persona bilingüe que está haciendo la programación para las personas de la tercera edad. De la comunidad latina, tienen programación bilingüe, tienen programación en español. La programación cambia un poquito dependiendo del personal que tengan en este momento, pero es un centro donde desde siempre hemos visto una muy buena conexión para las personas de la tercera edad. Y luego en la ciudad de Madison también hay unos centros para la tercera edad. Si me dan un momentito, les voy a pasar el número de teléfono. Esos centros de la ciudad de Madison se llaman Madison Senior Centers, centros para las personas de la tercera edad. el número de teléfono para llamar al Senior Center es 608-266-6581. Y de nuevo, en el Senior Center también han estado haciendo algo de esfuerzo para poder tener alguna programación en español y personal en español. Entonces, bueno, es bueno llamar para ver qué programación o qué conexiones tienen para programación en español. Cuando hablamos de programación, quiero calificar que eso pueden ser varias cosas. Por ejemplo, programación para estar en comunidad y entretenerse como bingo en el New Vision en bingo bilingüe. Entonces, también tienen almuerzos donde todos se reúnen y así pueden formar comunidad realmente y tener conexión con otras personas, porque el aislamiento realmente es algo que vemos mucho en las personas de la tercera edad. Entonces, es este tipo de programación. También tienen a veces programación de ejercicio, que sea yoga, que sea un programa que se llama a veces Pisando Fuerte, que es un programa para ganar más fortaleza y tener más fuerza para evitar justamente las caídas de las que hemos estado hablando. Entonces, tienen diversa programación. No les doy la programación exacta en este momento porque lo que hemos visto es que cambia la programación. A veces se está ofreciendo un programa, otras veces no se está ofreciendo. Algunos de los programas son por 6-12 semanas y luego se acaban y se vuelven a ofrecer más tarde. Entonces es importante de nuevo llamar y ver qué programación se está ofreciendo.
0: Muchísima información. Como ya lo escucharon, muchísimos recursos. Yo sé que en las familias es que no tengo tiempo, es que el trabajo, pero se ahorrarían muchísimo tiempo de hacer una cita con un especialista que les pueda ayudar a ver qué programas pueden cubrir para su familia. Ahí en ADRC, donde Shiva dio la información, tienen especialistas que hablan español. Nosotros hemos estado trabajando con Becky, que nos ha ayudado muchísimo con mi mamá, porque aún como médico, mi hermana trabajadora social prácticamente, es muy confuso qué programas pueden haber y calificar y todo eso. Y ahí siempre nos han ayudado mucho con ver qué seguro es el mejor para mi mamá, para qué beneficios califica, todo eso, ¿verdad? Uno de los programas que tienen, que pueden ayudar a ver si su gente mayor califica, es que la familia le pueda dar cuidado y que le paguen unas horas a su familiar para cuidar a su propio familiar. Entonces, si ustedes, por ejemplo, tienen un hijo, una hija o alguien que está viviendo con ustedes, que actualmente no tiene un trabajo o que tiene un trabajo flexible, puede proporcionar ese lugar, ese cuidado a su miembro de la familia y tener una compensación por cuidar a su miembro de la familia. Entonces, ahí hay muchos programas donde pueden ver para qué califican, para que puedan apoyarse ustedes también con sus miembros de salud. En nuestras clínicas de Access, donde la doctora Leibold y yo trabajamos, tenemos especialistas de beneficios, tenemos nuestros trabajadores sociales, tenemos nuestros especialistas de salud mental, que también pueden apoyar para todas las necesidades que tienen para su familia. Entonces, hoy es muy, muy importante que se tomen el tiempo para tomar estos números que Shiva nos dijo, para que puedan llamar y pedir más información para su gente de la tercera edad o para ustedes mismos si nos están escuchando y son de la tercera edad. Entonces, pueden, a lo mejor no se han dado cuenta de todos estos programas que hay para que ustedes también salgan de la casa, vayan y conozcan a otras personas, platiquen con ellos. Rebeca, te voy a poner en el espacio, pero quisiera que nos hablaras un poquito de tu mami y cómo fue esa evolución con tu mami con venir a los eventos y y trabajando con la gente de Newbridge.
1: Sí, gracias. Pues mi mamá se vino a los Estados Unidos y no conocía a nadie. Solo éramos nosotros aquí en la familia y se quedaba aquí en la casa, ayudaba, hacía sus cositas, iba a su cita, pero estaba como que sin muchas amistades, hasta que una amiga mía la convenció de ir a una reunión en Newbridge, aquí en Meadowood, y ahí comenzó a ir a clases de memoria. Son clases, bueno, en el momento que ella fue, estaban virtuales, donde hacían ejercicios para ayudar a mantener buena la memoria, y luego se involucró en clases de inglés para las personas de la tercera edad, y luego se involucró en clases de yoga virtual. Y yo he visto desde que ella comenzó a hacer esas actividades en grupo, su ánimo está muy bien, se siente más independiente, y ahora ya que se siente más cómoda, ya no todo es virtual, sino que se hacen amistades y la vienen a traer, aprende a usar el bus, entonces los centros así como Newbridge proveen diferentes actividades. También, como decía usted, a veces se va a bingo, a veces se va a almorzar con a uno de los programas. Hay muchísimas cosas para diferentes personas que uno puede escoger, como a veces me dicen, me meto en clases de bordado o en clases para aprender a hacer como cosas manuales o tarjetas o cosas así. Entonces siempre están ofreciendo muchas cosas. Y lo bonito de esta organización es que, como saben que muchos de nuestros personas mayores no manejan ni entienden el bus, también a veces ofrecen transporte. Y cuando no ofrecen transporte, como ya es como una comunidad, ellos acoplan a las personas nuevas y pueden ver con quién se va para aprender a usar el bus o quién le puede dar un aventoncito. Entonces, esto le ha proporcionado lugar para tener más amistades y para ponerse más fuerte, porque ella ahora sube y baja las escaleras rápido, porque va a Zumba en centro, va a clases de cómo levantar peso y otras cosas en otros sitios.
0: Parece que se cortó.
2: Sí.
0: Sí, ¿verdad? Se cortó. Ahorita nos vuelve.
2: Parece que Shiva todavía está ahí, ¿verdad, Shiva?
3: Sí, yo todavía sí estoy.
2: Okay. A ver que nos marque la doctora. ¿Está? ¿Doctora?
1: Sí, creo que se me cayó la llamada.
2: Adelante.
1: Ok. Bueno, lo que estaba queriendo decir es que es importante que las personas mayores se mantengan activas, físicamente activas, para tener más movilidad, para tener mejor salud mental, para tener más conexión, especialmente cuando vienen a este país y se van a quedar aquí un largo tiempo, ¿no? A veces muchas personas dicen, no, pero es que tengo que cuidar a los niños, es que mis hijos necesitan que yo les ayude con los niños, pero creo que como hijos tenemos que darles tiempo a ellos para que cuiden de su salud, darles su espacio para ir a su clase de yoga o ir a su clase de zumba, apoyarlos, ¿no? Porque no solamente están aquí para cuidarnos a nuestros a los nietos y a los sobrinos, sino que ellos también tienen su vida. Y es importante motivarlos para que hagan sus cosas y no solamente dependan de nosotros o que no pongan al lado su salud por estarnos apoyando a nosotros y a nuestros hijos. Entonces es súper importante motivarlos para que salgan, para que hagan actividades físicas o ayúdenles a poner tai chi o yoga por el internet. Todo el mundo tiene celulares, pero sí es súper importante darle un espacio donde ellos puedan hacer actividades de manera segura en la casa y también darle la oportunidad de que ellos salgan y se socialicen con otras personas.
0: Sí, aquí en la casa los lunes 10:15 son sagrados, que mi mamá nunca nos pide mucho. Entonces el lunes de 10:15 a 11:30 no se oye ni un alfiler. callamos a las perritas para que no ladren, no abrimos el garage, nadie sale porque es distracción, que mi mamá está en su clase de yoga en silla online y no hay que hacer nada de ruido porque le encanta su clase de yoga y le ha ayudado muchísimo para su movilidad, para socializar, porque aún en línea pueden oír, hola, ¿cómo estás? ¿Cómo has estado? No, que mira, que esto, que aquello, ¿verdad? Entonces eso es muy importante. Muy importante que ellos tengan a alguien con quien quejarse de nosotros, ¿verdad? Eso es pero fundamental, porque comparan historias y tienen historias parecidas, ¿verdad? Con los hijos. No, es que mira que mi hijo le está pasando esto o aquello. No, mira, ayúdale de esta otra forma. Entonces se apoyan muchísimo. Entonces no hay que ser egoístas, hay que pensar que si están aquí tenemos que apoyarlos. Nos faltan 3 minutos para el primer descanso que vamos a tener a comerciales. Luis, recuérdanos cómo nos pueden llamar, cómo nos pueden contactar.
2: Así es, doctora, nos quedan unos minutitos, pero sí, los números a marcar ya para finalizar esta hora y la siguiente hora, 608-321-1480 es el número a marcar directamente aquí a cabina, 608-321-1480 o nos pueden enviar un texto a través de WhatsApp y el número de WhatsApp de La Movida, sencillito, 608-770-7174, repito, 608-770-7174, el número de WhatsApp de La Movida. Mientras tanto, 2 minutitos más, doctora, y nos vamos al corte de esta hora, por favor.
0: Sí, entonces, otra vez, el día de hoy no estamos culpando a nadie, estamos ayudándoles a reflexionar si ustedes están haciendo lo correcto con su gente mayor. Si ya les consiguieron una casa de salud, si les dan sus necesidades primarias, alimenticias, de vestido, de lugar. Yo sé que tenemos muchas restricciones en los Estados Unidos, ¿verdad? Que es cara la renta, que es caro seguir mandando a nuestras gentes en otros países, pero nuestra gente mayor es una prioridad o debe de ser una prioridad de darles sus cuidados. Sabemos que ellos quieren ayudar, ¿verdad? Que no quieren sentirse inútiles, que sienten que tienen que cocinarles, limpiarles, cuidar a los niños, pero realmente a su edad ya no pueden muchas veces hacerlo y se esfuerzan ellos mismos a tratar de hacerlo para tratar de ayudarnos. Es tan difícil. Con mi mamá yo lo veo en la casa. Y no, pero es que yo tengo que hacer. No, mami, está bien, siéntate. No, pero es que te tengo que ayudar, tú fuiste, trabajaste todo el día. No, está bien. Entonces, ahora lo que hago es que digo, mira, siéntate ahí, te doy una toallita, me ayudas a secar los trastes mientras yo los lavo y platicamos y me dices cómo estuvo tu día, cómo ha estado todo, o nos vemos La Rosa de Guadalupe o la novela juntas y checamos cómo va todo, ¿verdad? Entonces, el día de hoy, hablando de la salud de nuestra gente mayor, vamos a regresar, ya hablamos de prevención de caídas, vamos a hablar de memoria, de demencia, de diabetes, de presión alta, de muchas cosas, depresión, salud mental. No nos deje, vaya rápido a un breakcito para ir al baño y regresamos.
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4: En la lavandería.
5: Hola, compa, ¿qué haces?
6: Aquí leyendo sobre cómo prevenir caídas en la gente mayor y cómo ayudarles a mantenerse saludables física y mentalmente.
5: ¿Y eso para qué?
6: Es que escuché que cuando una persona mayor se cae, es muy peligroso. Mis papás ya están grandes y los quiero cuidar mucho.
5: ¿De veras? Los míos también. ¿Y qué se puede hacer?
6: Ayudarles a que se mantengan activos, especialmente haciendo ejercicios de balance y fortalecimiento, asegurándonos que vean y oigan bien, revisando que tomen sus medicamentos como se indica y que sus medicamentos no tengan malas reacciones, que duerman bien, que tengan actividades que les hagan felices, que no haya riesgo por donde caminan en la casa y muchas otras cosas.
5: Oye, qué importante. A ver, compa, déjeme a mí también leer con usted.
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11: Adelante, doctora.
12: Buenos días, regresando a la siguiente hora del programa de Nuestra Salud que tenemos ya por más de 20 años para nuestra comunidad el tema del día de hoy, si es que apenas nos sintonizan, es la salud de nuestra gente en la edad de oro, en la tercera edad, nuestra gente que realmente es un ejemplo de resiliencia, de superación, de conocimiento, de sabiduría, y que los estamos desperdiciando. Quiero mandar un saludo muy grande, un abrazo a todas las personas del grupo de New Bridge, que son realmente unas guerreras y guerreros incansables, que siempre están con nosotros en todos nuestros eventos. Un abrazo, un beso, que siempre ya en la conferencia ahorita que nos acabamos de ver, nos dimos tantos abrazos, tantas bendiciones. Les mando muchos saludos y muchas bendiciones, en especial a mi mami, que pues nos fuimos a pasear y regresó enfermita, tiene un poquito de gripe y ahorita yo creo que está descansando y no nos está escuchando, pero ya saben que amo a mi madre y trato de honrarla y respetarla lo más que puedo, porque realmente ha sido un ejemplo tremendo para nosotros, ¿verdad? Es increíble cómo debemos de enseñarles a nuestras siguientes generaciones la sabiduría que tiene nuestra gente mayor. Estábamos en el aeropuerto y conocimos a un jovencito y nos dijo, oh sí, mi familia es de México. Y le preguntamos, ¿de dónde? No sé. Digo, ¿cómo que no sé? Pues que no platicas con ellos, no les dices de tus ancestros. No, pues no. Digo, pues ahora regresas y les preguntas, ¿sí? Porque cómo no pasar esa sabiduría, ese conocimiento, ese valor cultural que tenemos, que nuestra historia es quienes somos. Entonces, por favor, apapachen a su gente mayor, por eso dedicamos este programa para ellos. Escúchenlos, siéntense y pregunten sus historias. Oye, ¿te acuerdas del tío tal y del abuelo tal? ¿Y qué hacías cuando eras chica o chico, y qué hacías con esto otro, verdad? Nos han dado un ejemplo de apertura mental y de corazón tremendo en este grupo. En este grupo hemos podido hablar con la gente mayor de temas de sexualidad, de temas de preferencia de género y de sexo que tienen muchas de sus familias, sus nietos o sus hijos que tienen preferencias sexuales diferentes o de género. Y es una apertura mental y de corazón increíble. Nos dan un ejemplo de cómo ellos van evolucionando con la cultura, con las necesidades. Entonces, por favor, si nos acaban de sintonizar, agarren lápiz y papel. Y también recordándoles que este programa se graba en Facebook y lo pueden volver a ver, ya sea en Consejo Latino para la Salud. Vayan y háganos like. Y ahí pueden ver muchos otros recursos que tenemos y también en La Movida, como siempre, que es un compañero incansable para llegar a nuestra comunidad, ¿verdad? Entonces, si no escucharon la primera hora, Shiva nos dio una multitud de recursos para nuestra gente mayor que tenemos en el condado de Dane, que realmente estamos en un lugar privilegiado de recursos que tenemos aquí para nuestra gente mayor. Pero bueno, ya hablamos de prevención de caídas, sumamente importante. Empezamos hablando con ese tema porque es una de las principales causas de muerte en la gente mayor. Pero ahora, Rebeca, adelante, Rebeca.
2: Sí, fíjese que durante el descanso estuve pensando en algo que se nos olvidó hablar, de las caídas, que son las medicinas. O sea, cuando alguien llega a verme y se sienten mareados o se están como comenzando a caer un poco, pero todavía no se han caído. Una de las primeras cosas que les pregunto es qué medicinas toman. Y no solamente las que les he recetado yo o otros médicos, pero las que compran sin receta médica o las que compran o las que traen de México. Entonces, eso se me había olvidado platicar, de que es súper importante que especialmente las personas de ya después de los 60 años, cuando vayan a sus citas, traigan todas sus medicinas recetadas y sin receta, para que nosotros veamos qué medicinas pueden causarle más problemas de caídas, qué medicinas me le pueden bajar demasiado la presión, qué medicinas lo pueden dejar a uno como medio somnoliento. Entonces es súper importante que sepan qué medicinas están tomando y si no, traigan las botellas. No me digan solo la pastita azul chiquita o la blanca redondita, que pues no sé. Entonces traigan todas sus medicinas a sus citas médicas para decidir cuáles son las que necesita tomar y cuáles no necesita tomar. Entonces es importante, ya sean hierbas, vitaminas, medicinas que le trajeron de México, medicinas recetadas, no tengan miedo, no tengan pena, no los vamos a juzgar, pero queremos ayudar a que no se nos caigan, a que no estén haciendo algo que me los va a lastimar más a largo plazo.
12: Gracias por hablar. Este es un tema que se llama la polifarmacia, que quiere decir que hay muchos medicamentos que están tomando por condiciones crónicas, pero hay otros medicamentos, como menciona la doctora Livo, que pueden ser mortales aunque se vendan sin receta. Uno de ellos es, por ejemplo, el ibuprofen, el naproxen, lo que se llaman medicamentos antiinflamatorios, que si se toman con una combinación con otros medicamentos o si se toman y el paciente está deshidratado o el paciente ya tiene diagnóstico de enfermedad renal crónica o de hipertensión, puede matar el riñón rapidísimo, rapidísimo. Hemos tenido pacientes que estaban tomando ibuprofen y que vienen a vernos y su riñón está muy mal por estar tomando ibuprofen crónicamente para el dolor, porque esa es una de las cosas que vamos a hablar. Y vamos a entrar en ese tema del dolor crónico en nuestra gente mayor, ¿verdad? Entonces, como vamos avanzando en edad, obviamente nuestras articulaciones se desgastan. Ahorita la doctora va a hablar de los diferentes tipos de lo que llamamos artritis. Y entonces nos dan dolores en todo el cuerpo, ¿verdad? Y tratamos de medicarnos sin preguntar a nuestro doctor y eso puede ser crítico. Rebeca, háblanos un poquito de por qué la gente mayor tiende a tener más dolor crónico, cuáles son las cosas más comunes que pueden causar dolor crónico.
2: Sí, bueno, todos vamos a tener artritis en algún momento de nuestra vida. Porque la artritis es uso y desgaste de nuestras articulaciones. Dependiendo del tipo de trabajo o actividades que hemos hecho durante toda la vida, podemos tener estos desgastes en las manos y trabajan mucho como en la computadora, con cosas manuales, o en la espalda, si uno hace como trabajando en la limpieza, haciendo cosas pesadas así, o en las rodillas. Entonces, eso es normal. Primero, me gusta aclarar eso, que todos vamos a tener artritis en un momento, ¿no? Y la otra cosa que me gusta decir es que, y la artritis entonces es uso y desgaste. Entonces, ¿qué pasa? Nos duelen las manos, nos duele la espalda, nos comienzan a doler las rodillas y a veces se mejora al pasar del día, en lo que entramos en calor, y a veces no mejora tanto y entonces comenzamos a tomar medicinas o hacer cosas para ayudar con ese dolor. Entonces, la otra cosa es que dejamos de hacer cosas que también nos podrían ayudar a tratar ese dolor. Entonces, mantenerse físicamente activo y hacer un poquito de resistencia normalmente ayuda a fortalecer los músculos alrededor de la articulación que nos está doliendo. Entonces, si estamos teniendo como dolor de espalda, hacer un poquito de estiramiento y de fortalecimiento para la espalda ayuda a disminuir un poco el dolor. Entonces, tenemos la artritis. Otra cosa que causa dolor crónico a veces es como enfermedades de inflamación, como la fibromialgia y otras condiciones así, que son de largo plazo y que nos ponen súper sensible al dolor, súper sensible a los cambios de clima, a los sonidos, cosas así. Y entonces eso es un poco diferente. Pero en las personas de la tercera edad hay que tener cuidado con qué medicina usamos para tratar esos dolores y realmente platicar con nuestro proveedor de salud para que ellos nos guíen en la manera más segura de no tener dolor o de disminuir el dolor y cómo hacer para llevar una vida sana a largo plazo.
12: Sí, y muy importante como mencionas, mencionar todo esto a tu profesional de salud, ¿verdad? Porque luego lo mencionamos a la comadre, a la vecina. No, mira, tómate esta pildorita que a mí me funcionó fantástico. Pero la comadre no sabe qué otras enfermedades hay en la persona, qué alergias, qué consecuencias puede tener. Y escuchamos mucho a nuestro compadre, a la vecina, pero al doctor no. Entonces siempre hemos hablado de la importancia de tener a alguien con quien confiamos, ¿verdad? Un médico de cabecera con quien confiamos, que podamos hacer todas estas preguntas para no ponernos a riesgo de sufrir de todo esto, ¿verdad? No quiero que se nos acabe el tiempo, entonces ahora vamos a entrar a un tema súper, súper importante. Los problemas de memoria, la demencia. Nuestra población, muchas veces, no teníamos una expectativa de vida que nos dejaba entrar en una etapa donde el riesgo de demencia es más alto en la edad adulta. Entonces, muchos de nuestros familiares morían antes de que vivieran suficiente para desarrollar problemas de memoria. Ahora que hemos podido tener las vacunas, que siempre en este programa hacemos énfasis, las vacunas salvan vidas, son seguras, vacúnense. Pero ahora que hemos podido tener las vacunas, que hemos podido tener otros medios para tratar cáncer, para tratar muchas enfermedades que antes eran terminales, la gente está viviendo más tiempo. Y la gente está viviendo más tiempo en todos lados, pero en particular cuando vienen a vivir con nosotros a los Estados Unidos, hemos estado teniendo muchísimos pacientes últimamente presentando problemas de memoria, problemas de demencia. Tenemos a la doctora Mora Pinzón y su equipo que están trabajando muchísimo con problemas de demencia, con investigación, prevención para demencia. Le mandamos un abracito y a su bebé. Entonces ya la vamos a tener en el programa también, pero está haciendo muchos programas de prevención de demencia en la comunidad. Pero Rebeca, explícanos un poquito, ¿qué puede estar pasando con las cosas de memoria y si todos los problemas de memoria realmente son demencia o pueden representar otros problemas de salud mental?
2: Sí, sí. Bueno, hay cosas que son normales de la edad, como por ejemplo que no me acuerde a dónde dejé las llaves o que no acuerdo, aunque me acuerde después. Mientras me acuerde después que andaba buscando las llaves y a dónde las dejé, eso es normal. O cuando me tardo más tiempo, por ejemplo, en aprender algo nuevo. Ya con la edad a veces es un poco más difícil aprender cosas nuevas. Entonces, que seamos un poco más lentos en aprender cosas nuevas, eso es normal, aunque se nos esté olvidando, pero es normal, ¿ok? Y a veces que se me olvide una palabra o que se me olvide un nombre, también eso es normal. Las cosas que ya me comienzan a preocupar y cosas por las que me gusta que lleguen mis pacientes a hablar conmigo, a preguntarme, es cuando comienzan los pacientes a perderse en lugares familiares, ¿no? He vivido en este barrio toda mi vida, fui al súper y no me acuerdo cómo regresar a la casa. O estaba cocinando y dejé la estufa encendida. O se me olvidó cómo hacer mi guisado de pollo que tengo años de hacer. Y muchas veces son los familiares que se comienzan a percatar de estos cambios. En esos casos es que yo siento que es importante venir a ver al proveedor de salud antes, ¿okay? Que eso sí no es normal. Hay muchas cosas que pueden causar como problemas de la memoria que tienen solución. El primero que me gusta ver es y no tienen una infección. Hay infecciones como muy común en la gente ya mayor de las vías urinarias que pueden causar que no tengan síntomas urinarios, pero que puedan causar confusión y que estén confusión repentina, ¿no? Aparte de infecciones, la falta de oír. cuando uno no escucha, como habíamos platicado antes, uno se aísla y el aislamiento causa depresión, causa tristeza, y esa depresión y tristeza comienza a reflejarse como pérdida de la memoria. Entonces, hay que chequearse la audición. Si siente que no está oyendo, también dígale a su médico y digan, bueno, no tengo dinero para uno de esos aparatitos elegantes, pero hay otros aparatos que están disponibles para amplificar el sonido. A veces es que tiene demasiada cera y hay que limpiársela. No se la limpien ustedes, se la limpiamos nosotros en la clínica, ¿ok? Entonces, si ustedes sienten que no están oyendo bien, por favor avísenos para ayudarles con eso. Entonces, la otra cosa, aparte de la audición y las infecciones, es no dormir. Dicen, las personas mayores ya no necesitan tanto dormir tanto, pero el cerebro realmente sí necesita. Entonces, cuando las personas duermen poquito, ya sea por ansiedad, por estar pensando en qué es lo que está pasando, y hoy en día con todo lo que está pasando en nuestra sociedad, es súper fácil dormir poco por tanta preocupación. Eso causa confusión y causa problemas de la memoria. Y otra cosa también son deficiencias de vitaminas, problemas en la tiroides, y igual como estaba platicando antes, medicamentos. Si uno está tomando pastillas para dormir, relajantes musculares y cosas así, eso puede causar como confusión y cosas que piensa uno que son problemas como para acordarse de cosas, saber a dónde está y cosas así. Entonces, lo importante es saber cuáles son los cambios normales. Si uno, como la persona que se nos está olvidando, nos estamos dando cuenta de lo que está pasando, no, lo más posible es que sea normal, pero si nosotros estamos así tranquilos y es nuestros familiares que se están dando cuenta, ellos son los que están preocupados, entonces es importante hablar con su proveedor de salud. Y súper importante, si ahí notan algún cambio repentino, puede ser infección, puede ser cambios así de una caída que tal vez la persona mayor no nos ha dicho y que está teniendo problemas de sangrado, entonces esas son las cosas que me gustan saber más pronto para que le hagamos exámenes de sangre, preguntas en la clínica y ver qué es lo que se tiene que tratar antes de dar un diagnóstico de Alzheimer o problemas así.
12: Qué importante tema. Un tema que cada vez veo más y más en mi consulta que vienen es que ya sea el paciente o el familiar, es que veo que mi familiar tiene problemas, veo que se le olvidan, veo que repite cosas, ¿verdad? O gente que ya ha sido diagnosticada con algún problema de memoria y que sus familiares no entienden que este es un problema que ya va a ser crónico, que lo más probable es que se va a ir empeorando y que van a necesitar cuidados especiales, que no pueden ya dejarlos salir solos a la calle, que tienen que cerrar las puertas porque se salen, que tienen que estar en un ambiente donde es un ambiente más continuo, donde ellos identifiquen cuál es su cuarto, su cama, sus pertenencias, su baño, porque eso perjudica todavía más el estarlos cambiando de ambiente, ¿verdad? El entender que, ay, no, es que mi mamá ya es nada más está más viejita y por eso se le olvidan las cosas. No, puede ser algo muy, muy serio, que tienen que entonces ellos tener unos cuidados especiales. Entonces, Shiva nos habló y quisiera que mencionara otra vez de ADRC, qué personas tal vez califiquen para cuidados extras o para cuidados, lugares donde pueden ir a, le llaman de respite o del día, que puede uno llevarlos, ¿verdad?, para que les apoyen, pero esto es solamente hay ciertos requisitos de documentación y de todo. Shiva, ¿qué nos explicas de eso?
2: Bueno, doctora, como mencioné, les habíamos dado la información de los centros que se encuentran a través de todo el estado de Wisconsin, que se llaman Centros de Recursos para Personas de la Tercera Edad y Personas con Discapacidades. Eso es, son las iniciales en inglés para ADRC, que es Aging and Disability Resource Centers. Primero el número de teléfono, que es el número de teléfono donde pueden llamar a nivel estatal y les pueden conectar con el centro que les quede más cercano a donde viven. Es el 1-844-947-2372, 1-844-947-2372. En estos centros, son centros que se especializan en dar información y de ayudarles a entender cuáles son los recursos que hay disponibles para, de nuevo, en este caso, las personas mayores de edad, incluyendo recursos que tienen que ver con los seguros médicos y si califican o no, con cualquier tipo de recurso a nivel de apoyo comunitario, incluyendo lo que dijo la doctora, que son la posibilidad de si califican para algún tipo de centro donde puedan pasar el día. Hay centros que son centros para las personas con pérdida de memoria. Dependiendo en cada comunidad hay diferentes recursos que hay disponibles, pero hay que calificar para esos recursos. De nuevo, llamando, en su caso particular van a poder hacer una evaluación de si califica o no para alguno de estos recursos. En general, para calificar para estos recursos hay que tener residencia permanente legal en los Estados Unidos y o ciudadanía estadounidense. Pero de nuevo, importante que llamen porque una de las comunidades puede tener apertura de alguno de los centros donde se puedan obtener servicios sin tener la residencia permanente o la ciudadanía, pero en general eso es uno de los requisitos. Definitivamente es ese requisito para poder obtener el seguro a través del gobierno, que es para personas mayores de 65 años, que se llama Medicare. Este seguro, de nuevo, para personas mayores de 65 años en los Estados Unidos, solo pueden calificar personas que son residentes permanentes legales por más de 5 años o ciudadanos americanos. Pero de nuevo, llamen porque les pueden realmente dar información bastante importante. Uno de los temas de los que no hemos hablado, igual podemos hablar un poquito también, es que en estos centros, pero también en tu clínica, les puede dar información también sobre lo que se llama el poder notarial para tomar decisiones médicas, que usted puede dar de antemano a algún familiar, no tiene que ser familiar, a la persona que usted elija, para que pueda tomar decisiones si usted no está capacitado en algún momento para tomar decisiones médicas. Y es una oportunidad también para que usted exprese cuáles son sus deseos a nivel de decisiones médicas que se tengan que tomar cuando usted no esté capacitado para tomarlas. Muy importante hacer eso porque una de las cosas que vemos es si no hablamos del tema, no expresamos, no decidimos quiénes son la persona, las personas que tomen esas decisiones, entonces los familiares se encuentran muchas veces en una situación de bastante ansiedad y estrés al tener que tomar las decisiones porque no están muy seguros de los deseos de la persona mayor cuando toca tomar esas decisiones muy difíciles para la familia. Causa bastante dificultad entre las familias mismas, entre los hijos, por ejemplo, porque puede haber diferentes opiniones. Entonces es muy importante que usted como persona mayor deje saber ya cuáles son sus deseos y lo pueda hacer a través de este documento. Se llama en inglés Power of Attorney for Healthcare. Es poder notarial para decisiones médicas anticipadas. Y lo puede hacer de nuevo con cualquier trabajador social o persona dentro de su clínica. Cuando usted va a su clínica, es el doctor de cuidados primarios. Si tiene doctor de cuidados primarios, puede pedir, mire, oí que se puede llenar un poder notarial para yo dejar saber quién quiero que tome decisiones y qué tipo de deseos tengo, si no puedo tomar decisiones yo mismo. Y se le puede dar esta información. También hay oportunidades en la comunidad donde se completan estos documentos. De nuevo, ahora hablando de los centros que tenemos, por ejemplo, Newbridge, si usted participa en los programas de Newbridge, en Newbridge también le pueden ayudar a completar estos documentos.

0: hasta programación para socializar y estar en un ambiente con otras personas de la tercera edad, hasta de nuevo estos programas donde le pueden ayudar a completar, por ejemplo, esos poderes notariales.
1: Qué bueno que hablaste de esto, era un tema que quería tratar un poco más adelante, pero vamos a hablar ahora, porque culturalmente no estamos festejamos y burlamos que el día de los muertos y que recordar a nuestros difuntos y honrar a nuestros difuntos, y hablamos de la muerte en ese contexto, pero no hablamos de qué son los deseos que tenemos nosotros. Para mí, una de las cosas más importantes es que si algo me llegue a pasar, se honren mis deseos, que yo me pueda ir con dignidad, ¿verdad? Que no me pongan en situaciones donde solamente me están continuando mi vida para beneficio de mis familiares porque no quieren que me vaya. Eso es egoísmo, lo siento, no quiero insultar a nadie, pero eso es egoísmo. Tenemos que ver qué es lo que nuestro familiar quiere o no quiere. Y es difícil hablar de estos temas con un familiar porque piensan que ya les estamos diciendo que se van a morir o que ya queremos que se mueran. No, es normalizarlo. Explicarle, yo como mujer ahorita de 58 años que acabo de cumplir, yo ya tengo mi poder y yo ya he expresado mis deseos a mi esposo, a mi familia, de qué quiero y no quiero si es que yo no pudiera tomar decisiones, ¿verdad? Lo que usted quiera, no le voy a decir, ah, es que usted tiene que hacer a fuerzas esto. No, lo que sea, pero que usted lo haya platicado. Hemos visto, la doctora Libol y yo durante mi entrenamiento y ahora, las situaciones que pasan con las familias en las unidades de cuidados intensivos, cómo las familias se separan completamente por situaciones donde no pueden hacer una decisión apropiada para su familiar. Y muy triste, porque vemos que el paciente es el que sufre, el que está pasando por cosas horribles que tal vez ni siquiera quería pasar, como la intubación, como la resucitación cardiorrespiratoria, que es un dolor fuerte y que tal vez ya no hay esperanza de que se, cuando sabemos que hay gente que está en condiciones de salud que les van a permitir regresar a tener una vida completa, bueno, eso es una cosa, pero cuando sabemos que estas cosas que hacemos ya no los van a regresar y que no les van a permitir una muerte digna, ¿verdad? Entonces, otra vez, como familiares no podemos ser egoístas. Entonces, si nosotros tenemos una hija o un hijo que es el que ha estado con nosotros o el que tiene más conocimiento sobre salud o el que realmente va a llevar a cabo los deseos que nosotros queremos, tenemos que hacer este poder del que mencionó Shiva, pero también hablarlo a la familia y decirles, mira hijos, tu hermana tal y tal o tu hermano tal y tal es el que quiero que haga esta decisión porque yo sé que va a saber qué es lo mejor, no porque es mi favorito o porque cualquier cosa, ¿verdad? Entonces, no, pero quiero que realmente ustedes respeten mis deseos, ¿verdad? Y mucha gente dice, ay, no, mis hijos van a saber qué hacer. Mis hijos van a saber qué hacer. No, no les deje esa carga a sus hijos. Y tiene que ser tan detallado como quiero esto, pero no quiero aquello, y por qué, y que le expliquen cuáles son las posibilidades. Una de las cosas que vemos muy frecuentemente es que cuando la gente está al final de la vida y deja de comer, muchas veces los familiares dicen, ¿y lo van a dejar morir? No, denle líquidos, cuando menos un suero. Para que sepan, cuando la gente está al final de la vida, cuando se les da el suero es peor, tienen un sufrimiento más grande porque tienen más secreciones que producen, que no los dejan respirar, que causa mucho dolor. Por eso es que cuando hablamos de esto les recomendamos que ya los dejemos ir en paz con atención para el dolor, atención para la respiración, lo que se llaman cuidados paliativos. Pero el dar suero puede ponerlos en una condición más difícil para poder morir en paz. Y la gente no lo entiende porque naturalmente creemos, bueno,

0: no está comiendo, ¿cómo lo vamos a deshidratar? ¿Lo estamos matando? No, estamos ayudando a bien morir. Y por eso tienen que creer en el profesional de salud y las recomendaciones que damos para que su familiar pueda estar en paz. Aquí hemos tenido, por ejemplo, el programa anterior tuvimos a Hospice, a Grace Hospice, que vino a hablar de los programas excelentes que tienen para ayudar a bien morir, ¿verdad? Entonces, pero no se lo dejen a otro. Entiéndalo usted y digan, quiero o no quiero líquidos, quiero o no quiero una sonda para darme de comer, quiero que me intuben o no, ¿verdad? Quiero que me cremen porque no, yo sé que es mucho más caro que me entierren, y dentro de mis creencias religiosas yo entiendo que Dios va a entender que si ustedes me queman va a ser más fácil para ustedes, más barato, y que si me quieren transportar de regreso porque yo quiero que mis cenizas estén en Colombia, en donde sea, va a ser más fácil para ustedes. Todo eso ustedes lo tienen que decidir y poner en ese papelito para que sus hijos no tengan problemas. Rebeca, ¿qué es lo que has visto tú con las personas que hemos trabajado de nuestra comunidad latina?
1: Pues es prácticamente todo lo que está platicando, esas pleitos entre familiares de qué es lo mejor, y se vuelven conflictos como irreconciliables, o personas ya mayores que han estado entubadas o así con conectadas a máquinas para ayudarles a respirar, para ayudarles a que el corazón funcione por prolongado periodo de tiempo y con dolor también, si y mientras los familiares se ponen de acuerdo en qué es lo que quieren hacer, y realmente ese sufrimiento innecesario es difícil para todos, ¿no? Entonces, si uno puede expresar sus deseos y tener esas pláticas con los hijos, con los nietos, aunque suene un poco mórbido es la palabra en inglés, sí, aunque suene terrible tener esa plática y le digan, ay, pero mamá, ¿por qué está hablando de eso? Pero es súper importante hablar de eso para que sepan qué es lo que quiero o no quiero que hagan, ¿no? Especialmente para tener una muerte digna, y todos vamos a llegar ahí. Entonces hay que entender eso, que nuestros padres y nuestros abuelos no son eternos, y mejor tener esas conversaciones mientras uno tiene todavía capacidad y no esperarnos hasta que tenga que ser la corte la que tome la decisión, o la persona que es como digamos el esposo si está casado, o los hijos si no están casados, o tener que buscar el familiar que tiene la decisión, el poder de decisión legalmente, o sin irse a corte para que el Estado decida qué van a hacer. Entonces eso destruye a familia y causa sufrimiento innecesario de nuevo. Entonces tengan esa plática, no es innecesaria, no es solamente porque quieren molestar, pero es importante.
0: Sí, ¿verdad? Entonces, el día de hoy hablando de la salud de nuestra gente mayor, la salud física, la salud mental, la salud social de nuestra gente mayor. Y Luis, recuérdanos, porque han estado muy calladitos y luego nos llaman al final del programa, que nos llamen con sus anécdotas, preguntas, cosas que ellos han vivido. Si hay gente mayor que nos esté escuchando, uh-huh, ¿qué le parece este programa?
2: Así es, doctora. Los números a marcar para que usted haga su pregunta o su comentario, 608-321-1480, repito, 608-321-1480, directamente aquí a cabina, o nos puede hacer su pregunta a través de WhatsApp y la aplicación de WhatsApp. Ya ve que todos, bueno, no todos, pero muchos latinos usamos el WhatsApp, 608-770-7174, repito, 608-770-7174, el número de WhatsApp. O si no, nos pueden escuchar, nos pueden ver a través de La Movida Madison. Pueden hacer su pregunta, enviar su pregunta en el Facebook Live de La Movida. Estamos en vivo y a todo color ahorita actualmente, doctora.
0: Exacto, que nos llamen y nos cuenten qué recursos han usado como gente mayor o para su gente mayor, ¿verdad? Quiero también mandar un abrazo a esos familiares con los que trabajo, que cuidan a su gente mayor como si fuera de oro. Me encanta cuando vienen con ellos a la consulta y los veo que están muy bien juntos, que las personas mayores tienen sus cuidados que necesitan. Muchos de nuestras gentes mayores todavía pueden ir y venir a sus países porque tienen familiares en todo, ¿verdad? Latinoamérica. Y me da tanto gusto que puedan estar yendo y viniendo y que en los lugares a donde vayan o cuando vienen los reciben con mucho amor y los cuidan con mucho amor. Hay mucha, mucha gente en nuestra comunidad que está recibiendo cuidados excelentes. Pero hay otras que todavía veo que pudiera haber un cuidado mejor. No estoy culpando a nadie, yo sé que estamos ocupados, tenemos 2, 3 trabajos, los niños, la esposa, el esposo, lo que sea, ¿verdad? Pero es una responsabilidad, igual que ellos nos cuidaron, nos cambiaron los pañales, vieron que estuviéramos bien. Ahora ellos son los que deben de ser los principales, ¿verdad? Aquí en la casa siempre decimos, mi mamá es la reina, es la primera, la que todo va para ella primero y ya después nosotros, ¿verdad? Enseñarles a todos los nietos que la abuela es la persona más importante de la familia, estar checando con ella, ver qué necesita, venir a visitarla, salir con ella, porque muchas veces ya no sabemos cuántos años, ¿verdad?, nos van a permitir tenerlos. Mi suegra tiene 94 años.
2: ¡Wow! ¿Sí?
0: Entonces, a cada que la veo digo, Dios, déjanoslo otro tiempo, déjanoslo otro tiempo, pero la vemos muy seguido porque decimos no sabemos cuánto tiempo más Dios nos la va a dejar y está girita, maneja de sus compras ella misma, todo súper activa, ¿verdad? Entonces es muy importante que la gente está viviendo a edades muy grandes y sus necesidades también son vastas que tenemos que cubrirlas, entonces eso es muy, muy importante. Sus necesidades de salud mental, como estamos oyendo, ¿verdad? Hay más casos de depresión, de ansiedad, ¿verdad? Que tenemos que ayudarles a manejar, ya sea con consejería, con medicamentos, pero medicamentos apropiados para su edad y para los otros medicamentos que están tomando, que no vayan a tener efectos secundarios que pueden ser peores para ellos, ¿verdad? Entonces, las enfermedades más comunes que vemos, obviamente, diabetes, presión alta, problemas de la tiroides, osteoporosis. Entonces, toman muchos medicamentos para diferentes cosas y hay veces que a eso le agregan otras cosas. Y entonces, como ya hablamos con anterioridad, muy, muy importante ver qué es lo que está pasando con esos medicamentos. Pero también ayudarles porque, por ejemplo, Rebeca, háblanos de qué avances tecnológicos hemos tenido para manejar diabetes, pero que estos avances tecnológicos son difíciles para nuestra gente mayor. ¿Qué nos dices que podemos hacer para ayudarles a controlar mejor su azúcar?
1: Bueno, muchos de los avances tecnológicos que hemos tenido son, uno, los exámenes que hay para identificar la diabetes. Ahora no necesariamente tiene que estar en ayunas todo el tiempo, se le puede hacer la prueba de la hemoglobina a uno seca a 3 meses, puede comer y todo y se puede hacer para ver cómo ha estado su azúcar en los últimos 3 meses. Entonces, empezando con eso, se hacen 2 exámenes que salen elevados y se puede diagnosticar ya ahora. No tiene que estar pasando hambre, por ejemplo. Y la otra cosa también que ha cambiado bastante son las medicinas disponibles que tenemos para tratar la diabetes y mejorar el azúcar en la sangre. Tenemos pastillas, no solamente metformina, pero hay diferentes tipos de pastillas que podemos usar para bajar el azúcar en adición con el del ejercicio y los cambios de la dieta. Esas pastillas ayudan. También tenemos nuevas medicinas inyectables, que no son insulinas, que están disponibles aún para pacientes sin seguro médico. Hay programas que apoyan para cobrar, para cubrir cierto tipo de medicinas inyectables. Muchas de estas nuevas medicinas no solamente ayudan a bajar el azúcar, pero sino que también ayudan a proteger otros órganos que están siendo afectados por el azúcar, como protegen los riñones y el corazón. Entonces, por eso es importante controlar el azúcar con medicinas, no solamente porque baje el azúcar, sino que para proteger sus riñones y su corazón. Y bueno, entonces tenemos las nuevas medicinas y, como siempre, la insulina. Y la insulina ya no es lo único que hay, sino que tenemos otras cosas, pero a veces aún así es necesario usar un poco de insulina, y han habido muchos cambios en tecnología de cómo administrar la insulina. Ya hay aparatitos que son como lapiceros para aplicar la insulina, que son fáciles de manejar. Ya no es como que todavía existen, pues, pero no siempre hay que sacarlo de la botellita y usar jeringa y todo, sino que hay más tecnología para que sea más fácil la aplicación de la insulina y de las otras medicinas inyectables. Y también lo que más me emociona últimamente es que están disponibles unos aparatitos que se llaman monitores de glucosas continuos. Y antes uno todavía se tiene que picar el dedito para ver, sacarse sangre con el glucómetro y ver a cuánto tiene el azúcar. Pero ya hay muchos de estos aparatos que se ponen en el brazo, que se ponen en el abdomen, que no es una aguja que se queda en el cuerpo de uno, se comunica muy modernamente con el celular o con otro aparato si no tiene celular, para ver, monitorear el azúcar y tomar decisiones de cómo cambiar su dieta, cómo cambiar su actividad física y cómo administrarse su insulina. Entonces, ahora la diabetes es una enfermedad súper manejable, no es algo que lo va a matar, así como si no se trata, pues sí, todo, ¿verdad? Pero si se trata, es algo súper manejable y puede vivir muchos años de manera saludable. Entonces, ahora tenemos tantas cosas y tantas herramientas a nuestra disponibilidad que puede hacer que la diabetes sea algo súper común y súper manejable.
0: Sí, esos monitores realmente han revolucionado cómo podemos ayudar a los pacientes a tener mejor control, pero muchos pacientes, en particular la gente de la tercera edad, les tienen miedo porque es tecnología nueva en cuanto a cómo lo voy a hacer, no lo voy a ver, cómo voy a saber cómo manejarlo. Y realmente es muy sencillo una vez que lo aprendes a usar, pero de ahí depende de los familiares de ayudarnos a decirles cómo ponerse su monitor, cómo verlo, el monitor, ya sea en su teléfono o en un aparatito que se llama Reader, que ellos pueden tener, donde ellos aprietan y ven. La mayoría de mis pacientes al principio tenían miedo de usarlos, y ahora que ya ven que también se puede hacer, entonces los adoran, ¿verdad? Incluyendo a mi mamá, 82 años, y manejándolo perfectamente bien. Ella se lo pone, se lo quita, lo cambia, lo ve en su celular, le alerta cuando está baja su azúcar o cuando está muy alta para que pueda hacer algo, ¿verdad? Entonces, sí, la tecnología es algo que hay veces que da miedo para la gente de nuestra tercera edad, pero como les digo, la mayoría de la gente con la que trabajamos de la tercera edad, revolucionarios. Durante COVID teníamos miedo que no iban a saber cómo meterse al internet para hacer juntas virtuales. Aprendieron. Ahora muchísimos de ellos ya entran al celular o a donde sea y se conectan, ¿verdad? Entonces, ahí es donde ven a veces sus novelas o ven otras cosas en la computadora o en su celular, el TikTok. Dios mío, ya perdimos a mi mamá en el TikTok. En todos lados donde va, se entretiene porque dice que aprende muchas cosas de los videitos que ve de cocina, para coser, para muchas cosas. Todas esos avances de que el cerebro pueda conectar y hacer cosas diferentes, aprender otro idioma, ¿verdad? Todo eso ayuda a prevenir enfermedades como depresión, como demencia, como muchas cosas. Entonces, no los limiten, ¿verdad? Si pueden conseguirles una computadora, aunque sea viejita, un iPad, un teléfono, donde ellos puedan entrar a esas actividades, aprender idiomas o a conectarse con otras personas a través de Facebook. El grupo de gente mayor tiene un grupo en WhatsApp y buenísimos para usar el WhatsApp. Ahí se comunican de los eventos, de quién está enfermo, de quién no, de quién quieren rezar, por quién quieren rezar en oración juntos. Todo eso les ayuda muchísimo. Pero es de nosotros, de la gente que vivimos con ellos, que podemos ayudarles a moverse hacia adelante, ¿verdad? A aprender esta tecnología que hay veces que se les hace muy difícil. A aprender a cómo usar sus medicamentos de una manera segura. Porque si nosotros no ayudamos, los riesgos son altísimos. Si nosotros no les decimos cómo tomar sus medicamentos o preparamos cajitas, ¿verdad?, de medicamentos. Entonces, eso es muy, muy importante. Actualmente tenemos a nuestros estudiantes de medicina y de premédico que tienen una mesita en el Centro Hispano, Shiva. Cuéntanos qué hacen ahí y cuándo es esto.
1: Sí, los estudiantes de medicina han estado teniendo mesas informativas en el mercadito de Centro Hispano. El mercadito de Centro Hispano son los días jueves que tienen el mercadito, los jueves por la tarde. Durante el verano, obviamente, el mercadito se encuentra fuera en el patio tan bonito que hay de centro. Y también ahora se están haciendo mercaditos en el invierno ya adentro. Es una oportunidad para los estudiantes de medicina de poder dar información sobre diferentes temas de salud a las personas que están yendo al mercadito. Hemos visto que muchísimas personas realmente están interesados en obtener esta información con las mesas de nuestros estudiantes de medicina, que son todos estudiantes de medicina bilingües, que realmente quieren aprender cómo trabajar con la comunidad. Entonces, es una muy buena oportunidad también para ellos poder interactuar con nuestra comunidad. Acuérdese que el mercadito no solamente está en nuestra mesa de información, sino hay obviamente vendedores que están vendiendo comida, que están vendiendo frutas y vegetales frescos, y luego otros tipos de entretenimiento para los niños y para los adultos. Entonces, realmente es un evento cada semana familiar para que puedan ir al mercadito y poder también de nuevo aprender sobre temas de salud en el mercadito. Entonces, les damos realmente mucho aliento para que vayan al mercadito. El mercadito empieza los jueves a las 4 de la tarde hasta las 8. Entonces, de 4 de la tarde a las 8 de la tarde los días jueves en centro. Y para los que no saben dónde está ubicado centro, 2403 Cypress Way, 2403 Cypress Way, o sea, en la parte sur de la ciudad, cerca de donde se encuentra la, bueno, no debería mencionar eso como un buen sitio, pero McDonald's, donde se encuentra el McDonald's que está en la esquina. Pero pasen delante del McDonald's y váyanse directamente al mercadito para comer mejor comida hecha por nuestra comunidad y también comprar todas las frutas y los vegetales. ¿No se oye?
0: Sí, entonces en el mercadito, se desconectó Rebeca.
2: Sí.
0: Okay. En el mercadito, con la mesa que tenemos, ahí estamos dando regalitos, y uno de esos regalitos, una caja para medicamentos, sí, para que pongan sus medicamentos. Cada semana tienen sus medicamentos. Entonces, también tenemos unas gorras para protegerse del sol, que tienen nuestro eslogan de calidad del aire, calidad de vida. Tenemos para ponerse en sus labios, tenemos muchos regalos. Entonces, paren ahí por la mesa de Consejo Latino para la Salud en el mercadito. ¿Me están escuchando?
2: Sí, aquí estamos, doctora. Okay. Sí, ya todos están en línea.
0: Que
2: sí.
0: Paren por la mesa de Consejo Latino para la Salud. Cada semana tenemos un tema diferente. Así que ustedes vienen cada semana al mercadito. Cada semana pueden aprender de un tema diferente que las estudiantes ponen junto. Yo lo superviso. Y vemos que tengan información que es importante para la comunidad. tenemos 5 minutos, no nos han llamado, sus últimas llamadas, 321-1480, si es que nos quieren llamar con algo. Pero un tema también muy importante en 5 minutos que tenemos son las vacunas para nuestra gente mayor. Y Shiva nos va a hablar en un momentito de si no tienen seguro médico, dónde pueden ir a recibir estas vacunas. ¿Qué vacunas son importantes para, o sea, todas las vacunas son muy importantes, pero en particular para nuestra gente mayor, Rebeca, ¿qué vacunas son las que son cruciales para nuestra gente mayor?
1: Sí, primeramente las vacunas para prevenir neumonía, la vacuna para prevenir infecciones con el virus RSV, la vacuna para prevenir la culebría, shingles, o varicela, entonces, la del COVID, por supuesto, y la del flu, la de la influenza.
0: Sí, creo que entonces son todas, es muy, muy importante, ¿verdad?, que reciban esas vacunas si no las han recibido. Por ejemplo, la de la culebrilla, son 2 vacunas por ahorita, que ya es lo único que necesitan. La de la neumonía también, hay veces que necesitan nada más un refuerzo. Pero la de COVID y la de flu cada año se tienen que poner. Ya ahorita en septiembre vamos a recibir las vacunas nuevas, que van a ser las vacunas que van a cubrir para las cepas de virus de flu y de COVID de esta temporada. Aunque ustedes ya hayan tenido muchas, muchas vacunas de flu y de COVID, estas son nuevas y necesarias para salvar vidas. Muy importante. La de virus sincicial respiratorio o RSV en inglés, si ya se las dieron, esa es su vacuna, pero si no la han recibido, necesitan recibir la vacuna. Esta temporada de invierno, como todas las temporadas, vienen fuertes, el invierno es largo y el riesgo de morir por una enfermedad respiratoria para nuestra gente mayor es más alto, en particular si ya tienen enfermedades como diabetes, presión alta, demencia, como estuvimos hablando, todas esas enfermedades que pueden debilitarnos más si somos gente mayor. Entonces, muy importante, Shiva, ¿dónde pueden recibir sus vacunas?
1: Bueno, primero les voy a dar la información del Departamento de Salud Pública de Madison en el condado de Dane. Quiero decir que les doy la información, pero hay una limitación bastante, bastante grande del tipo de vacunas que se puede recibir a través del Departamento de Salud Pública de Madison del condado de Dane. Por ejemplo, ni la vacuna del COVID, ni la vacuna del herpes zóster, ni la vacuna del virus respiratorio son cubiertas bajo el Departamento de Salud Pública de Madison del condado de Dane. Entonces, de los que hemos hablado, la mayoría no se las van a poder dar, pero de todas maneras, por si acaso necesitan algún tipo de vacuna, de nuevo, es para personas que no tienen seguro médico, pueden llamar para ver qué se les puede ofrecer. El número de teléfono a llamar es el 608-266-4821. 608-266-4821. Pueden llamar. La otra manera en la que pueden recibir las vacunas. Primero, aunque no tengan seguro médico, si tienen un doctor de cuidados primarios, por favor, llamen a la clínica de su doctor de cuidados primarios, como las clínicas de Access, y vean qué vacunas hay disponibles y qué vacunas les pueden dar. Y realmente en la clínica de su doctor de cuidados primarios, las vacunas que sean esenciales y necesarias normalmente se las pueden dar. Tercera opción es a través de las farmacias. Cualquiera de estas farmacias, de las cadenas de farmacias grandes, ofrecen vacunas que se pueden poner en esas farmacias mismas. Y sobre todo cuando llega la época de otoño, cuando toca la vacuna de la gripe o de la influenza, todas esas farmacias están haciendo su publicidad de que las ofrecen. Tienen que pagarlas ustedes mismos, pero realmente el costo cada año es un poco diferente, pero pueden preguntar cuánto va a ser el costo. Y para por lo menos la de la influenza, que es la de la gripe, el costo normalmente es relativamente bajo. Y es importante realmente de considerar que el costo relativamente es bajo y que las ventajas de tener esta vacuna, sobre todo para una persona de mayor de edad, y sobre todo si no tiene seguro médico, porque de nuevo acordémonos que esta vacuna es una manera de prevenir cualquier tipo de enfermedad más más delicada. Entonces pónganselo, consideren cuánto es el costo y vean a ver si se pueden poner, pueden pagarlo y tener el costo. Pueden también preguntar el costo de las otras vacunas de las que hablamos, que incluyen las del herpes zóster, las del COVID, la del el virus respiratorio. De nuevo, pueden ir a cualquiera de las farmacias, y cuando hablo de esas farmacias, no para hacer publicidad a una en particular, pero puede ser Walgreens, puede ser CVS, este tipo de farmacias es donde las ofrecen, y usted puede ir simplemente cuando vaya, que muchos paramos ahí en esas farmacias para cualquiera de nuestras compras, pueden pedirles que les den la lista de costo de las vacunas, y uno puede hacer simplemente la cita e ir a hacer a que le den las vacunas en esas farmacias mismas. Y luego hay una farmacia que tenemos aquí en el condado de Dane, por lo menos, que queda en Fitchburg, que se llama Fitchburg Pharmacy. En esa farmacia de Fitchburg Pharmacy, a menudo tienen programas para poder dar las vacunas a más bajo precio. Ese farmacéutico es una farmacia con un dueño que realmente se ha dedicado a hacer bastante por la comunidad. Entonces también les aliento a que vean si tiene algún programa especial o si es que están ofreciendo las vacunas, sobre todo durante el periodo de otoño, a un precio aún más bajo para las personas que no tengan seguro. Se llama Fitchburg Family Pharmacy. El número de teléfono del Fitchburg Family Pharmacy es el 608-274-3784. Y se encuentra en el 3050 Cahill, Maine, en Fitchburg, una área de nuevo bastante central donde vive mucha gente de nuestra comunidad, cerca de esta farmacia que de nuevo se llama Fitchburg Family Pharmacy. Muy buenos servicios que tienen en esa farmacia para personas que de otras maneras no tienen muy buen acceso a vacunas y también a medicamentos.
0: Y se nos acabó el tiempo. Entonces, muchas gracias por su participación. Gracias, Rebeca, y los vemos en el próximo programa de Nuestra Salud.
2: Claro que sí, continuamos aquí en La Movida. Continuamos.
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Claro que sí, muy buenas tardes. ¿Cómo están, amigas y amigos? Feliz de saludarles el día de hoy. Es lunes, comenzando la semana por aquí. Muy feliz de que usted también esté por ahí acompañándonos. Bueno, pues ya vamos a mitad de este nuevo día, ¿verdad? Y nuevo mes también. Oiga, ya arrancamos el mes de agosto. Tan rápido que ya estamos a tres. Imagínate nada más, así de rápido pasan los días. Pero bueno, espero que usted esté muy bien y echándole muchas ganas y disfrutando de esta nueva semana. Por aquí les tengo información. 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Ahí nos vemos. Vámonos con música. Les traigo por aquí también más información y música y todo a través de este espacio a todo ritmo. Soy Lupita Montoto nuevamente. Te saludo con mucho gusto y les dejo por aquí con La Tracalosa de Monterrey. Muy buenas tardes.

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Seguimos con muchísimo más de la programación aquí en La Movida. Soy Lupita Mototo. 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Vámonos con más, aquí está La Arrolladora y regresamos con mucho más de programación aquí en La Movida. Buenas tardes.

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Sí, ya me ando adelantando por aquí. Sigo adelante, es la rola de banda Los Sebastianes en programación aquí en La Movida. Bueno, oiga, ¿cómo les fue el fin de semana con todas las lluvias? Después de no tener lluvias, de que la verdad había mucho calor, estaba muy seco el pasto, muchas áreas verdes quemadas por las altas temperaturas, ¿verdad? Y resulta que llueve bastante el viernes en la noche, todo, bueno, el viernes desde la tarde y luego todo el sábado. Y ayer, pues ya un poquito de lluvia por la madrugada y también mayormente nublado. Pero no nada más quería hablarles de la lluvia, ¿no? De que nos tocó bastante lluvia este fin de semana. Sino las temperaturas, oiga, hizo frío en pleno agosto, en pleno inicios del mes de agosto, con temperaturas de 60 grados. Yo tuve frío el fin de semana y hoy también he sentido pues un poco de frío. Porque como que uno se desacostumbra, ¿no? Al calor, calor, calor, calor, así intenso, fuerte, extremo. Y luego ahora como que da el bajón la temperatura y estábamos en los 60. Yo tuve frío, hasta 58 grados se sentía este fin de semana. Dije, bueno, qué loco el clima. Mucha lluvia, mucho calor, mucho frío, de un extremo al otro. Literal, estamos en Wisconsin, así se dice aquí, si usted es nuevo. En Wisconsin todo es posible y eso fue lo que tuvimos este pasado fin de semana. Y así ha estado, ¿verdad? Las condiciones del clima desde pues el humo que tuvimos, la advertencia de humo hace unas semanas, luego calor extremo, luego tormentas y tornados en algunas áreas, luego fuertes lluvias este pasado fin de semana y luego bajó la temperatura, hizo frío y otra vez vamos a alcanzar a los 80 y 90 grados. De toditito hemos tenido en los últimos días, así es que hay que acostumbrarnos. Bueno, no es que no haya que acostumbrarnos o no nos hemos acostumbrado. Lo que pasa es que sí, muchas veces pues nos saca de onda y nos sorprende, pero ahí estamos, seguimos aquí en Wisconsin. Vámonos con música con Carlos Vives y el grupo Nietzsche. Y esto es La Tierra del Olvido. Y yo regreso con mucho más a través de la programación aquí en La Movida. Buenas tardes.

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por ahí quedaron los cadetes de Linares y las tres tumbas. Saludos, mi gente bonita, espero que estén muy bien y bueno, teniendo un buen inicio de semana, arrancando con toda la pila, con toda la buena energía. 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Vámonos con Los Ángeles Azules y esto es ¿Qué Personajes? Gracias por sintonizarnos. Muy buenas tardes.

Ay, ay, por aquí está buena rola. 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Qué emoción, ¿verdad? Imagínate verlo en concierto. Va a estar padrísimo en su gira Bailemos Otra Vez. Vámonos con Primer Grado por aquí. Y esto es Soy Millonario. Gracias por sintonizarnos aquí en La Movida. Muy buenas tardes.

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Nos fuimos viral.

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